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4: 9:14.
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1: Y aquí estamos ya en el último viernes de junio, el super viernes 26 de junio. Santoral de hoy, San Mío, San Pelayo. Feliz día, su día nomástico a todos los pelayos. Y a disfrutar de Potencia Atómica RTL 95.3. ¿Cómo está Julito Urra, DJ Nuclear? Esperando que tenga un buen día. Lo mismo para todos los potenciómetros y para todas las atómicas. Aquí estamos preparados y dispuestos para recibir esa cuota de energía, porque este es el horario del recreo en Radio Tropical Latina. Así es, desde las 20 a las 23 horas, junto a DJ Nuclear, Julito Urra. Entretención, alegría, buena música, mezcla en vivo y en directo, locución en vivo y en directo. Claro, desde las 21 horas en adelante, sí. Pero bueno, no deja de ser. Ya, compadito, háganos disfrutar y deleitar y vibrar con la buena música, la entretención de aquí, de Potencia Atómica RTL 95.3, el horario del recreo de Radio Tropical Latina, junto a DJ Nuclear.
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Hoy después un día maravilloso, día viernes, el último viernes de junio. ¡Cupita, fin de semana largo! Saludito para todos desde Maitini, sale Valenzuela, ¿cómo le va? Buenas noches. María Sepúlveda, Eduardo Chavarría, Soledad Canales. Victoria Castro, ¿cómo le va? Soledad Canales, ahí está motivada. Anaís, ¿cómo le va? Joaquín arriba. Se viene la moto cumbia, 4 de julio en el kilómetro 1,5 frente al Hospital Nuevo. Oye, saluditos para Mili, saluditos para Giselle, ahí está. 7. Alexa, ¿cómo le va? Muy buenas noches, bien, gracias. Bien, gracias a Dios y a ustedes, ¿eh? Muy bien, gracias, Ale. Todo preparado, todo dispuesto para este próximo fin de semana. ¿Cómo está, vecina? ¿Cómo está, Yanide? Muy buenas noches. Pablito Luengo, ¿qué pasó con la señal de Cauquenes? Oye, Berrén, sí, en todo caso, ¿qué pasó con la señal de Cauquenes, brother? Me está echando de menos para allá, ¿eh?

0: Saludos, mi amigo. Iguano en el 51. Difícil, amigo mío. Ah, difícil, difícil, difícil. Ya tenemos propio, vamos, ya tenemos propio local comercial para poder hacer las mejores fiestas. Un saludito para mi esposo Pablo Rosales, que viene llegando. Muy bien. Oye, buenas, Julito. Hoy desde Santiago en La Pega se acabaron las vacaciones. A ver, por acá, Carito, queremos respuestas. Queremos respuestas. ¿Qué está pasando con la señal de Cauquenes? Parece que se vienen instalaciones nuevas, ¿sabes? Si no me equivoco. ¿Hay alguna información que nos entregan? Sí. Hay novedades en Cauquenes. Ahí está. Saludito para Pablo Rosales. Buena, buena, buena. Oye, cómo lo pillan, ¿no? Marcelino Enríquez. Elías Figueroa, ¿cómo le va? Marci, Seba. Ya, qué bueno, gracias, dice por ahí, Carito, ¿eh? Tranquila, Carito, estamos vivos todavía, estamos vivos. Lo único que te digo, amigo mío, es que se viene bueno, se viene bueno. Este 4 de julio nos vemos en el... en la Moto Cumbia, Rey, se viene en la Moto Cumbia. Se amplía la carpa, se amplía la carpa, se amplía el sonido. Estuvimos ya trabajando en el escenario también. Fenomenal, se viene con pantalla, medio el audio. A prepararse. Por acá nos vamos de inmediato.
1: Hola, hola, DJ Nuclear.
0: Hola, hola.
1: Estamos escuchando buena música, saludos para todos. Que llegue bien a su casita junto a su familia. Y saludos para todos los que tienen su turno y los que entregan el turno para el hospital o los bomberos, la
0: carabineros,
1: seguridad pública, ustedes, los paletas y bueno, y a todos general. Saluditos. Que tengan un buen día para mañana y no descanso. Chaito, aquí estamos escuchando.
0: Ahí está. ¡Tremendo!
1: Es que de repente DJ va a ir Don Maximiliano a arreglar las antenitas para allá, para Cauquenes, porque nuevamente tenemos que estar escuchando online. Así que yo, así que tiene que escuchar así el amigo de allá de Cauquenes.
0: Así.
1: Y lo otro avisito, DJ, se ha cortado la luz, pero olvídese, porque

0: Oye, por favor, ya déjense jugar con la lupa, ya va al sector de Melosal, ya. Oye, Emilia Méndez, ¿cómo le va? Y saludito para las Kardashian, tremendo. Motivado el día de hoy, comenzamos. ¡Sí, pues! ¡El antidepresivo! I can lift you up. Oye, tremendamente ocupado esta semana, brother. Se viene bonito, se viene bonito. Saludos para Daniel. Saludos también para Luis Guillermo. Saludito a Oso. Saludito a Oso. Ahí está. Está pidiendo que lo bloqueen, parece, ¿eh? Recuerda que hay damas también en el Laia. No se desubique, don Oso. Oye, saludos para Nicole Joffrey, Pablo Cabezas. Junto a las garotinas que este fin de semana la rompen. Lubricentro Sánchez. Saludos también para Royal Taxi, la flota de taxi superior. Hola, DJ Nuclear, un saludo por acá, Anaís. Y también para mi madre, mi mamita, Carmencita Muñoz, que está de turno, ¿eh? Tremendo, Anaís. Eric Cabello, ¿cómo le va? ¿Cómo está Larry?
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0: Oye, invasores del amor, Gabriel Cañumán, ¿cómo estás? Constanza González. Los boyangueros. Oye, saludos para todos, ¿eh? Saludos para todos los que están en sintonía.
1: La gente está muy loca.

0: Yanda Fuentes. ¿Cómo le va? Muy buenas noches. Oye, me informan por acá que la señal online www.radiorotele.cl se escucha maravillosa la señal, brother. Nos vamos a una pequeña pausa, cortita y comercial, y a la vuelta regresamos. 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
3: Oye, ¿dónde se ve el fin de semana? Usted ya lo sabe, fin de semana largo, ¿no? El martes volvimos con todo, así a prepararse, ¿ah? ¿Eh? ¿Para dónde va a ir a disfrutar este fin de semana, amigo mío? Amiga, ¿usted para dónde va a ir? Se viene bonito, ¿ah? ¿Eh?

Oye, 10 de la noche con 46 minutitos. 10 de la noche con 46 minutos. Saludito para Paulita, así como también Ayanda Fuentes. Saludito para Torres, Elías, ¿cómo le va?

¿Cómo está Marcos Vallejos? Buena, buena, buena, buena, buena máquina. Se enciende arriba. ¿Cómo dice la banda disco?

tenés castigado en Cauquenes. Vamos a hablar con gerencia. Taratatán, taratatán, taratatán, taratatán.

Solamente 4 minutos para que sean las 23. 10 más 1. Oye, ya están las entraditas. Ya están las entraditas para este 4 de julio acá en Radio Retil. Así que a prepararse. Tenemos las primeras entraditas para que vengas por la tuya. En la preventa solamente 5 luquitas. En la tropical latina, ¿cómo suena? Oye, Nacho Cáceres. 1, 2, 3, suena. 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

Tremendo, ¿cómo está el sureño? Verónica Valdebenito arriba.

Loreto Villalusi, Damari Francisca, Johnny Morrisoni, saludito para todos los que están en sintonía la número uno, DJ Zeta Cool, mira. ¿Cómo que se me corrió un punto?

Tremendo el día de hoy, super viernes. El último viernes de junio, comienza julio. Así es. En este super viernes, saludos a Pelayo. En el antidepresivo.

0: directo, escuchas a DJ Mujer.
1: Tremendo super viernes.
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1: Fenomenales, super viernes. Fin de semana largo. Pedro Pablo está de onomástico este fin de semana. Vamos a ir a comer pescadito a Constitución, ¿eh? Nos vemos el martes, si Dios así lo permite. Usted recuerde.

como dijo una amiga, al menos llega el... ¡Ya! Saludito para DJ Zeta Cool. Lo leí, me...

Saludito para Areli Ramírez de Anda Fuentes. Tremendo, tremendo, tremendo. Nos vamos despidiendo el día de hoy. Que tengan una muy buena jornada laboral los que siguen trabajando. Y nos vemos el martes. Que pasen un bonito fin de semana largo. Cuídense, abríguese. Bueno, nos vemos en Moto Nux Linares.

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2: Radio Tropical Latina te da la hora. 11 y 15 minutos.
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0: 11:48.
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2: 2:22 minutos.

0: 2:32.
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0: ¡Ay, ay, ay, señores! ¡A poner el ritmo! El 10 de fin de semana, ¿sabes? Oye, el último fin de semana del mes de junio.
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0: Me parece espectacular, mi amigo, mi amiga, auditores, auditoras de la RTL. ¿Cómo están? Buenos días, buenos días, buenos días. Saludos cordiales y ya comenzamos el Liderando la Mañana. En la 95.3 Linares.
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0: 910 Mendalga.

de cumpleaños, aniversario de matrimonio, también de romántico el día de hoy, y lleva el nombre de Consuelo. Muchas felicidades, Consuelo, que lo pasen muy bien el día de hoy, esperando que todos hayan amanecido de buena forma, de buena manera, contentos, felices, para comenzar ya a disfrutar esta gran programación de la RTL el día de hoy. Contentos, señores, feliz como tiene que ser, cada día dándole gracias a Dios, harta energía, para que comencemos a disfrutar este programa de hoy.

está. Bueno, están de vacaciones, pero podríamos decir que este es como un fin de semana largo para algunas personas también que no tienen vacaciones. Pero sí, ya esto va a ser un fin de semana largo, porque el día lunes es feriado, ¿ah? Pero para los que tienen que trabajar todos los días, no hay día feriado, no hay vacaciones, no hay nada. Bueno, les deseamos.

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En la Radio Calega toda la vida, liderando la mañana. Para nuestros auditores, en la sintonía 109 con 22 minutitos ya. 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
2: 9:31.
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0: caminando. Vamos, Solcito, vamos, Solcito. Le vamos a contar el informe del tiempo rapidito.
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0: Claro que sí, rapidito el informe del tiempo para el día de hoy, que me parece... va a ser así, va a estar rico. Mucha atención, sí, porque les quiero comentar a nuestros auditores que la temperatura del momento es de 7,3 grados. Aprovechar esta temperatura que está rica, está cálida a esta hora, porque va a ser la última en esta magnitud, podríamos decir, hoy sábado. Que quede estampado esto y que en acta, por favor, señores. Que hoy día es el último día que vamos a ver 7,3 grados en la mañana. Usted va a decir, al menos no los vamos a ver, pero sentir así una cosa, oh, que está rico, ¿eh? Hay que levantarse, cabrón. 7,3 grados de temperatura del momento, la mínima fue a las 8 de la mañana con 37 minutos y fue de 6,5 la mínima. 7,3 la de temperatura del momento, con una humedad del 89%. ¿Qué esperamos para el día de hoy? Mucha atención. Esperamos cielo despejado, chiquillos, ¿eh? Sí, no se va a despejar. Hoy día vamos a tener un cielo rico. Vamos a estar con una temperatura agradable, porque la máxima llegará cerca de los 13 a 14 grados. Inclusive puede pasar, sobrepasar eso. Sí, que estamos 100% despejados, algunas nubes que puedan aparecer por ahí durante la tarde, pero eso sería lo mínimo. Hoy se va a ver el solcito, pero full, full, full, señores, para que ustedes lo tengan presente, ¿eh? Temperatura de 13, 14 grados. ¿Qué pasa mañana? Mañana no se pierde tanto el hilo, ¿eh? No. Para allá, mañana domingo no se pierde tanto el hilo como el día de hoy en una pura cosa, señores. El solcito, que mañana podríamos tener niebla matinal y después el solcito puede estar presente nuevamente para mañana domingo. Sí, llegamos a una máxima de 14 a 15 grados mañana. Pero una cosa que hay que tener bien clara, y de aquí en adelante, lo que es hoy domingo, lunes, martes, miércoles, jueves, viernes, también hasta el viernes de la próxima semana, las temperaturas van a ser, las mínimas van a estar en 0 o 1 grado bajo cero. Ya para el día jueves se esperan 2 grados bajo cero, señores, y para el próximo viernes 0 grados. Así van a estar todos los días de mañana domingo hasta el próximo viernes, las temperaturas mínimas en 0 grados, y el día jueves que va a estar en 2 grados bajo cero. La importancia de esto es que hoy día va a haber solcito, mañana domingo también don solcito se hace presente, el lunes también el solcito se hace presente. Oye, ¿qué está pasando hoy? ¿En qué fecha estamos? El día martes va a estar un poquito más nublado, el día miércoles va a estar como hoy, entre nubes y solcito. Lo descartamos siempre, todos los días algo de niebla matinal, que no se lo olvide. Ya para el día jueves esperamos una cielos despejados también, la próxima semana o toda la semana, así que la próxima esperamos ver al sol. Oye, ¿qué está pasando aquí? ¿Alguien me puede decir qué está pasando con el invierno? El invierno todavía no llega. Ya, esperamos, chiquillos, temperaturas mínimas muy bajas y las máximas, mucha atención también, ¿eh? Desde el día lunes, el día martes en adelante, chiquillos, las temperaturas mínimas, las máximas, van a bordear entre los 10 y 12 grados. Más allá no va a pasar, ¿eh? Así que vamos a ir viendo cómo se maneja todo esto. Pero hoy, día de hoy, va a estar el solcito presente y mañana también y el lunes también. Bueno, será pues, señores. Usted sabe que el tiempo hoy en día cambia y cambia bastante. Esto, bueno, podemos tener días, chiquillos, con mucho frío. Bueno, otro día ya mucho calor. Así que, bueno, así está la cosa, señores. El informe del tiempo de la Tópica Latina, la radio que alegra toda la vida.
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1: Aló, buenos días, Silvia Quiroz, por aquí tempranito
2: buenos
1: por la mañana.
2: Buenos días, Maxito, día y solcito.
1: Sí, está rico, buenos días, buenos días.
2: Nos alumbramos bien, pero va a haber solcito. Ya que tenga un lindo día. Y a saludar a toda la gente que está escuchando.
1: Muchas gracias, mi niña, saludos para usted también.
2: Y a también, y a usted también.
1: Muchas gracias.
2: Al lobito del aire también, harto apoyo nomás. Que encuentre su perrito.
1: Mira, no vamos a ayudar a Adela.
2: Y a Tito Tecito Amarillo, a la señora Jimenita, al Tejita, a don Víctor, bueno, a todos los que escuchan.
1: Me parece excelente. ¿Ya?
2: Chau, chau, Silvia Quiroz de las Toscas.
1: Silvia Quiroz de las Toscas, me parece bien, mi niña, ¿qué me le faltó?
2: Maxito, quiero mandarle un saludo a mi hijo Álvaro Retamal, que está escuchando el radio.
1: Qué bueno,
2: está trabajando.
1: Qué bueno.
2: Ya que lo quiero mucho de su mamá, Silvia Quiroz.
1: Silvia Quiroz, saludos muy grandes, Silvia Quiroz, que saluda a su hijo ahí que está trabajando y también en sintonía, mi caso. De la Radio Caleca toda la vida, quiere mandar un saludito, va a escucharlo de nuevo.
2: Maxito, quiero mandarle un saludo a mi hijo Álvaro Retamal, que está escuchando
1: Álvaro
2: el radio.
1: Retamal.
2: Que está trabajando.
1: Trabaje, trabaje.
2: Ya que lo quiero mucho de su mamá, Silvia Quiroz.
1: Álvaro Retamal, saludos cordiales para usted, amigazo, de esta sintonía también. Ahí está ahora. Oiga, ¿a dónde está trabajando? ¿Qué parte ya? Saludos cordiales, ¿eh? Que le vaya muy lindo. Ok, cosita, estamos en contacto. Silvia Quiroz, saludos, buenos días.
3: Hola, buenos días. Gran maestro.
1: ¿Ya?
3: Gurú.
1: ¿Sí?
3: Sensei.
1: Uf.
3: Teacher.
1: Ojo.
3: Jeque.
1: Jeque.
3: Mustafa.
1: ¿Qué es la verdad, Jeque?
3: Ley Lama. ¿Cómo está Maximiliano Soto? Mustafa.
1: ¿Ya?
3: Ley Lama. ¿Cómo está Maximiliano Soto? Un saludo para ti. Un saludo para mí. Cualquier mix, por favor.
1: Ay, ya te quedé. Sí, oye.
3: Buen día.
1: Escuchemos un mix de el avance, si te vas. Oye, ¿escuchamos el avance, no? Este es un grupo que se llama El Avance. Es un grupo que salió dentro de todos los que salieron en la movida tropical, así como el grupo Red, Green, también el grupo Contagio, Media Naranja, Potencia, Antonio Río, Ráfaga. Salió de toda esa tirada. O sea, había un grupo que se llamaba El Avance. Efectivo, señores, hemos buscado el mix del avance. Porque muchos andan buscando eso, ¿va? Un avance en efectivo, señores. Me parece bien, ¿ah? ¿Eh? Aló, buenos días.
4: Buenos días, DJ Massi. Buenos días, buenos días, buenos días. Feliz día sábado, me gusta el día sábado.
1: Me gusta.
4: Más fin de semana largo,
1: oh.
4: Fin de semana especial.
1: Vaya, nomás, ¿cómo sea?
4: Más feliz que un perro con dos colas. Ya, unos saluditos. Estoy descansando en casita, ahora descansando.
1: No es malo.
4: Ya, un saludo a la Silvita Toca, tiro la Silvita, a su esposo, don Carlos Retamal. Un saludo a la tiro a la Jimita, a Freddy, al tío Cheno y a Alejandra Villares. Y al jefe, mi jefe. ¿Qué me falta? Un saludo a mi hermano Alonso Barzu. Un saludo al Lobo del Aire, Lobo del Aire.
1: Sí.
4: Un saludo también a
1: al
4: Jorgito, al Mickey Mouse. Un saludo al Jano, al Quinamocha. Un saludo al Bob Pfizer.
1: Qué terrible,
4: ¿no? Y también un saludo a la Patricia, la que se lanza con la única que se lanza con la Duke en la mano,
1: oh.
4: La única. Un saludo a todos los que están en sintonía de la mejor radio de Linares. Esta cancioncita, me gusta esta cancioncita, vale el ritmo y sabor. Esta canción de Bomba, Sabanera, Sangre de Tigre. La sabe igual que yo, Sangre de Tigre. Ya, adelante con Liberando la Mañana y los controles, DJ Maxi.

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1: Radio Tropical Latina te da la hora. 9:59.
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espectacular, ¿eh? Vamos a seguir aquí acompañándoles hasta las 13 horas, una de la tarde, donde José restaurante. 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

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Con harto ánimo. Hoy el solcito da, pero pura felicidad, mi amigo. Póngale, póngale, póngale. 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

0: 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Presente junto a nosotros aquí en el Liderando la Mañana. Con una temperatura que sigue subiendo, señores, ¿ah? Claro, 8,1 grados ya la temperatura, con una humedad del 86%, ¿ah? Para todos los que están trabajando en el comercio, señores, saludos cordiales. A esta hora de la mañana, a todos los que están en su local comercial también, les saludamos. Y que les vaya excelente en la jornada del día de hoy. Mira, quiero saludar a un negocio. Deja buscar por aquí que me dijeron que escuchaban todo el día la radio. Así que vamos a mandar un saludito al negocio y al almacén El Llano, en la población Yerbas Buenas. Ahí están siempre en sintonía de la RTL con su parlante ahí, como siempre, sintonizando la Tropical Latina. Así que saludo muy grande ahí al negocio, al almacén El Llano. Saludos, saludos, saludos. Y gracias por estar en sintonía de la RTL, que es muy importante. Así que saludos para la señora, para su marido ahí, para su hijo, para todos ahí. El saludito cordial, el negocio El Llano, en sintonía de la RTL. Ahí la población, saludos para la población de Más Buenas también, chicos. Recordarle, como siempre, nuestro WhatsApp.
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0: Claro que sí, señores, ahí el teléfono 732.

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2: La señal horaria en RTL.
1: 10:30.
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1: Código Fer, aquí estoy extrañándote, como decía la canción hasta ahora de la mañana, y también Dama Gratis que nos acompañaba. Por eso te amo. Oye, con eso siento espectacular. Si usted está acostada, acostado todavía, levántese. Levántate y camina. Levántese, haga la cosita, harto ánimo, harta energía para el día de hoy, con un solcito que nos va a acompañar durante todo el día. Mañana también esperamos solcito que nos acompañe durante la jornada, y así durante la semana vamos a estar comentándole a nuestros auditores el informe del tiempo, porque usted sabe que esto va cambiando de repente. Se puede decir una cosa, después salen con otra. ¿Cómo hace de repente le ha pasado a usted que de repente le dice una cosa, después, ¿qué pasó? Que me cambiaron los planes? Entonces el tiempo anda en las mismas, ¿ves? 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

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Extraordinario. ¿Y dónde nos vamos? Está espectacular, ¿eh? 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

0: la temperatura va a ir subiendo. Pero igual andar abrigado, chiquillos, que eso es muy importante, ¿eh? Recuerda el 732-472101 y también el WhatsApp de la RTN.
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0: Oye, aquí nos habla el amigo Patricio, ¿eh? Dice, hola Maxi, por acá para el sector de San Bartolo. Oye, saludos para la gente ahí, ¿eh? San Bartolo, que están en sintonía. Si se puede programar una cancioncita, mujeres y cervezas, porfa. Gracias y lindo día. Igualmente para usted, amigazo, ella. Amigo Patricio, que está escuchando la RTL. Ahí está, hora de la mañana. Nos pide el tema de alegría, mujeres y cerveza para disfrutar el día de hoy. ¿Qué más por aquí? A los buenos días.
2: Hola, Maxito. Hola, buenos días. Hola, mi niña. Espero que tenga un excelentísimo
0: ¿cómo
2: día.
0: ¿Cómo estás, Napati?
2: Saludos, saludos. Un buen fin de semana también. Un saludo cariñoso.
0: Aquí le vamos a estar acompañando.
2: Y para todos.
0: Gracias.

0: como todos los días.
1: Ya, me parece
0: bien. Lo escucharemos en la tardecita.
1: Sí, pues, como quiera nomás, ah, no, póngale, pues, póngale. Recordamos la programación de la RTL.
0: Chao, mi niñito. Muchos saluditos para todos, todos.
1: Ya, ¿qué más le faltó para qué?
0: Muchos saludos para el Tejita, entonces.
1: Sí, pues, los saludos en la mañana.
0: Le voy a cobrarle sentimientos cuando me cure.
1: ¡Oh, Dios mío!
0: Me levanto temprano, Maxito. Me levanto a darle comida a mis niños, tomarme mi remedio y después voy y me acuesto.
1: Oh, pero mejor, ¿para qué? ¿Para qué era temprano, oiga? Tiene que ponerle nomás. Saludos, millones de la patria que está en sintonía de la RTL.
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2: Y 59 minutos.
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1: Igual con Gillo Chico, igual con Aguagua. Oye, saludos para Producciones Satanás. Oye, que anda, pero así como anda relajado el día de hoy. Dice que dejó hasta la ropa tendida. La ropita lavada, todo este, ahora a trabajar. Después a lavar ropita otra vez, me gustó. Aprovechar, son como 3, 4 días que vamos a tener solcito, ¿eh? Así que hay que aprovechar ahí. Saludos para Producciones Satanás, que está ahí siempre, ¿eh? Ojo, ¿cómo se dice? Ojo al Sharky. 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Mira, Producciones Satanás se la trae, ¿eh? Con introducción y terminación igual, ¿eh? No, oh, tonto, bueno, oye, pídele que haga un texto nomás. Tonto, olvídate, llega a correr. No tiene, pero ni un pelo tonto este. Y no es chiste, ¿eh? Oye, ¿cuándo iré a cortar el pelo ahí? ¿Cómo se llama la señora de ahí, la peluquería? ¿La colorina? ¿Ah? Juanita, Juanita la colorina. Oye, siempre está escuchando la radio, ¿eh? Solo voy a decir a Juanita ahí, la colorina, aquí en Maipupo, aquí casi frente de la radio, aquí por la calle Maipo. Así que saludos ahí a la peluquería, la colorina. Saludos a la señora Juanita. Ya, para que le haga un preso ahí por los 3 pelos que le va a cortar este otro cuando vaya. Porque vaya, no tiene, pues. Ay, ay, ay. 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
1: 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Saludos para nuestro amigo que está en sintonía de la Tropical Latina a esta hora. 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A esta hora con una temperatura, mira, de 10,4 grados. Y una humedad del 74%. Está espectacular esta jornada para que usted salga a darse una vueltecita. 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Te acompañamos en el Liderando la Mañana.

0: estoy satisfecho por el momento.
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3: 11:30.
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Tropical Latina con solo buena música para disfrutar, pasarlo bien en este día, con solcito espectacular que nos va a acompañar en esta jornada. 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

0: Llevamos con todo, ¿no? Como tiene que ser. ¡Aló! Buenos días.
1: Hola, hola, amigo Chimileno.
0: Hola, hola.
1: Aquí estamos con el amigo Apoyo.
0: Sí.
1: Estamos con la jefa también.
0: Bien, me parece.
1: Y al otro lado está el Brandon con el Chico Pata.
0: Con el Chico Pata,
1: y el Marco. Parece. Están en la otra pescadería.
0: Me parece
1: así
0: bien.
1: Así que aquí estamos poniéndole. 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Y ceviche y mariscales.
0: Ya, amigo Chimileno. Me parece excelente.
1: Oiga, tienes el chemita de Rafa, maldito corazón. Oh. Que sea maldito. Más tarde con noticias.
0: Ay, ay, ay, ya pues le buscamos el tema de Ráfaga. Maldito, maldito, maldito, maldito. ¿Y por qué tanto maldito corazón? ¿Dónde está el problema? 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
1: Las 12 del mediodía y 3 minutos.
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0: cumpleaños, aniversario de matrimonio, el día de hoy de onomástico. Consuelo, muchas felicidades, Consuelo, que la pase muy linda. Claro que sí, este fin de semana largo la acompañamos en la radio que alegra toda la vida, señores. Oye, hoy día se celebra el día del ceviche, ¿eh? Así que chiquillo ahí. Hoy día se preparan, dice, para celebrar el día del ceviche. Mira, ¿qué te parece? Ya pues, chiquillo, vaya a comprar ceviche nomás. 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
0: 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Espectacular. Saludos para el amigo Cervandito, como siempre, ahí en sintonía de la RTL. Oye, tengo un saludito ahí a nuestro amigo Perro Loco, que está en sintonía de la RTL. Quiere mandarle un saludito, dice, a su mamita Guillermina y también al amigo Querubín. Y a la Chela y al chico Pipe. Y también para su mamá, porfía. Están en sintonía de la RTL. Ya, saludos para ellos. Entonces, nuestro amigo David ahí, que está escuchando la radio, que saluda a su mamita Guillermina y también a nuestro amigo Querubín. También dice a la Chela y al chico Pipe, ¿eh? Y a la mamita, porfi, el saludito, que están en sintonía de la RTL, que les vaya espectacular. Ahí está el saludito para ustedes, chiquillos, que están escuchando la 95.3 con una gran programación el día de hoy, ¿eh? Claro que sí, pues, para acompañarles durante toda esta jornada. 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Oye, les comento que la temperatura ha ido avanzando, chiquillos. De a poquito, ya van 11,4 grados en la jornada del día de hoy, con una humedad del 70%, cielos despejados, y llegamos cerca de 13 a 14 grados en esta jornada. Espectacular. Para que usted salga a dar una vueltecita, pues, chiquillos, a disfrutar. Se queda en la casita, está en el campo, en la precordillera. Disfrute de la gran programación de la RTL, liderando la mañana.

0: Son las 12 del mediodía y 30 minutos.
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Oye, ¿para qué llorar? ¿Para qué sufrir? Hay que solamente avanzar, señores. Vamos, vamos, vamos con todo el ritmo. Aprovechemos este día que está espectacular. Una tarde extraordinaria. Este día, sábado 27 de junio. Hoy faltando ya casi 10 minutos para las 13 horas, una de la tarde en la Tropical Latina. Esto no para, esto sigue, esto es una fiesta. Cada día presente para ustedes, los que están de vacaciones. Este gran fin de semana largo, mi amigo, ¿qué le parece? Fin de semana largo, espectacular. En la radio que le toda la vida, ole, ole, ole, ole, ole, ole, ole.

0: de 11,7 grados y subiendo. Va a llegar esta canción. El galeón español llegó. Ole, ole, ole.
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0: este lunes 29 de junio, que es feriado, chiquillos. Sí, la gran programación de la radio que alegra toda la vida. ¡Aló!
1: ¡Hola, Don Maxi! ¿Cómo estás? Marco Peludo por acá.
0: Marco Peludo, última hora.
1: Escuchando la media entretenida con el Maximiliano Soto. Saludito para ti, Maximiliano Soto.
0: Saludos para ti, Marquito Peludo.
1: Toda la mañana escuchándote, por si acaso.
0: Sí, claro, ya apareció el tema ahora.
1: Para todos los que están escuchando.
0: ¿Qué será,
1: escuché,
0: man?
1: Escuché al amigo Arno por ahí, así que saludito para él. A todos los de la isla pescaría, po. Ahí nomás dijo el...
0: ¿Qué dijo pasó?
1: La final de cumbia, ahí nomás. Y saluditos para todos, po. Para todos, para todos. A la Silvita, a la Tosca, al Marcelito. Oiga, algo, que del... Del perrito este, algo pesquero.
0: No, más. Nada, así nada, nada. Nuestro amigo es el de Papa, camionero.
1: Que Dios nos cuide.
0: No hemos sabido nada.
1: Que estén bien. El Marco Peludo por acá en su rancho, escuchando. Que el alma ranchería, sí. ¡Fuec! ¡Ya!
0: Me no importa.
1: ¡Marco Peludo por acá!
0: ¡Marquito Peludo!
1: Mira, te estoy escuchando, ya, mira.
0: A ver. Buena, Marquito, te la mandaste. Saludos, Marquito, que tenga excelente día sábado, domingo y también fin de semana largo. Y para todos los que les queda una semana de vacaciones todavía, así que pónganle nada. Y van a volver con todo el frío después se viene más frío. ¡Aló!
2: Buena, Marco Peludo.
0: Estas son las últimas horas, oye.
2: Vamos
0: a ponerle, las últimas horas, este. A esto lo vamos a poner, los últimas horas. Ay, ay, ay, si lo digo yo, chiquillos. Oye, quiero hacer la invitación a los auditores que están en sintonía, que se viene el próximo sábado 4 de julio. 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Así que a bailar, a disfrutar y a pasarlo bien, pues, señores. Y eso es lo que hay que hacer, Pasarlo bien. Con eso, comenzamos a

0: Muchísimas gracias por la sintonía del día de hoy. Recordarles, como les dije, estamos con música, tarde en familia musical también el día de hoy. Vamos, hay que estar atento a todas las jugadas, ¿ya? Increíble, ¿eh? Maximiliano 24-7. Alma Ranchera, Bailables RT. Y después, ¿por qué dice que me estreso? ¡Nos vamos! Cuídense mucho, que estén muy bien y nos encontramos con el Liderando la Mañana el lunes, pues. El lunes 29, que estaremos acompañando en vivo y en directo, señores. Si Dios quiere, ¿eh? Y nos vamos con este temita ahí, para los artistas de cine, oye. Son los únicos que piden este tema. Pero bueno, ¿qué le vamos a hacer, ah? ¿Eh? Porque son buenos amigos, nomás cabritos. Los tenemos presentes, que se pasan de pata a ganso, sí. De repente, pero bueno, ya me va a tocar a mí.
1: Tú me dijiste
0: pasarme de pato a ganso también, señores. Póngale. Gracias por la sintonía. Nos reencontramos en cualquier momento. Esto fue el Liderando la Mañana.

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1: Una y dos minutos.
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1: Y 31 minutos.
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1: Una y 31 minutos.

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1: Vamos, listo. Salud, muchachos, por esa mujer.

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1: Radio Tropical Latina te da la hora. 1:58.
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1: La señal horaria en RTL.
2: 2:28.
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1: Radio Tropical Latina te da la hora. 2:58
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Nuestro número de contacto habilitado para que usted se comunique, para que usted pida, para que usted programe, para que usted nos cuente a quien quiere saludar. Seguimos con música, seguimos con pedidos, seguimos con programas.

0: regresamos con la mejor programación de RTL. Y 27 minutos.
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La tarde en familia, la cadena de la alegría de la Radio Tropical Latina. Qué buena música, ¿eh? Seguimos compartiendo, seguimos disfrutando buena música en este día en la Radio Tropical Latina, la que alegra toda la vida. 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Continuamos disfrutando de la mejor música en la radio RTL. Esto es La Tarde en Familia. Nos vamos.

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2: Radio Tropical Latina te da la hora. 3:57.
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Radio Mix, siga música, estamos disfrutando esta tarde en la Radio Tropical Latina. Pedidos, programaciones, usted lo pide, usted lo escucha en la tarde en familia por la RTL. Y también, por supuesto, buenos datos tenemos que contarle hasta ahora, como todos los días. 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
1: La señal horaria en RTL.
2: 4:28.
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0: En La Tarde en Familia te acompañamos con buena música. Oye, están buenos los pedidos, ¿eh? Están buena la música. Buenas selecciones musicales, como siempre, en la Radio Tropical Latina, la que alegra toda la vida. 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
3: 4:58.
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Qué buena música, ¿eh? Seguimos compartiendo, seguimos disfrutando buena música en este día en la Radio Tropical Latina, la que alegra toda la vida. 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Continuamos disfrutando de la mejor música en la radio RTL. Esto es La Tarde en Familia. Nos vamos con la

0: 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Radio Tropical Latina te da la hora. 5:28.
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0: Phoenix, siga música, estamos disfrutando esta tarde en la Radio Tropical La Esquina. Pedidos, programaciones, usted lo pide, usted lo escucha en la tarde en familia por la RTL. Y también, por supuesto, buenos datos tenemos que contarle hasta ahora, como todos los días. 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
1: La señal horaria en RTL.
2: 5:58.
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0: En La Tarde en Familia te acompañamos con buena música. Oye, están buenos los pedidos, ¿eh? Están buena la música. Buenas selecciones musicales como siempre en la Radio Tropical Latina, la que alegra toda la vida. 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
2: 6:29.
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Qué buena música, ¿eh? Seguimos compartiendo, seguimos disfrutando buena música en este día en la Radio Tropical Latina, la que alegra toda la vida. 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Continuamos disfrutando de la mejor música en la radio RTL. Esto es La Tarde en Familia. Nos vamos con la

Muchas gracias por la tremenda sintonía a todos nuestros auditores y auditoras que están en sintonía de la RTL, en el trabajo, en la casita, en el descanso. A los que van viajando también, que tengan un excelente día. Nos estamos escuchando y continúa en la programación de la Radio Tropical Latina. Ya se nos viene Charrito Pistola con el alma ranchera. Se me cuida mucho y nos estamos escuchando en la radio que alegra toda la vida y, por supuesto, en la tarde, en familia. Yeah.

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1: Claro que sí, manito. ¿Cómo estás? Buenas tardes. Les saludos a mi pistola. Ya le damos la bienvenida al alma ranchera, mi pinche cabrón. Aquí ya estamos disfrutando en vivo y en directo para toda la región del Maule. En el rancho de Linares, 95.3 al día. 910 AM, Cauquel, 103.7, los que están siempre online en Radio RTL, Linares.cl. Cordialmente el saludo, manito. La Rita Pistola aquí ya acompañando. 19 horas con 14 minutos. Saludando desde día sábado 27 de junio. A los que están de cumpleaños, aniversario de matrimonio. Leonomástico también el día de hoy. Y siempre el nombre de Consuelo. Felicidades, mis chaparritas. Para los parientes, las parientas, esos cabrones, carnales, güerita, les saludamos. Junto a mi amigo que está. ¡Huyele, huyele, charrito!
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1: Para todos los que están preparando un rico asadito, fin de semana largo. De vacaciones, Santa Cosita, comienzo ya a saludar y a programar sus rancheras con berrancheras. Y bueno, corrido de dicha reina. 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Carrito presente en esta tardecita para toda la región del Maule. Para disfrutar de la buena música, por mi pinche cabrón, claro que sí. ¿Cómo tiene que ser, manita? compañeritas, carnales. Le damos la bienvenida este día sábado en el Alma Ranchera.
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1: Alma ranchera para Tropical Latina, Rancho Linares 25.3, Alcarabé 110, Miguel Guedes 103.7, nuestro rancho virtual en Radio RTL, Linares.cl. Ahí te vamos cada día, cada jornada. 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Buenitas chaparritas, pisos cabrones, usted ya sabe, ¿eh? Nuestro WhatsApp 7520-5555 para que nos llame, programe su cancioncita, salude, disfrute en esta tardecita. Día sábado 27 de junio, nuestro WhatsApp y el teléfono 732-47-2101. Aló, buenas tardes.
2: Hola, Charrito Pistola.
1: Órale, mi güey. Pero, ¿cómo está, carnalito?
2: Oiga, aquí yo más parado que un lagarto de campo, oiga.
1: Me parece bien. Gilvito, póngale,
2: mi güey. Gilvito, puta, anduvo. Creo que anoche anduvo al frente de mi casa, me pasó a saludar.
1: Ya ando, como se lo digo yo.
2: No, si me coronaba sentimiento, pero ya me pasaba a saludar, mi chiquillo.
1: No, que fui a. Tenía que ir a dejar un encargo y salió cecita por ahí, por esos sectores. Y fuimos a comprar alguna cosita ahí en el al negocio ahí que saludamos en la mañana ahí a la guarita.
2: No, sí, está bien, gracias.
1: Y ella me dijo, ahí al frente vi el caballero, pues me dijo.
2: Ahí viene el pobre cabro,
1: ahí viene el pobre que no tiene ni uno, tiene ni para llamar.
2: Oiga, a mí no me quiere nadie,
1: ahí. No, sí, usted no lo quiere nadie, imagínese a mí, pues menos, pues. Oiga, así que saludamos al almacén ahí, el Llano, pues, que siempre está en el sintonía.
2: Oiga, sí, al saludito a la vecina Luisa.
1: Sí.
2: Y al vecino Rigo, a los dos y a todos sus padres, toda su familia.
1: Qué bueno, mi güey. Ya, pues, ¿a qué vamos a saludar al carnalito?
2: A usted Gracias. A usted,
1: ¿sí?
2: A su familia, a mi esposa Marinette, mi esposa Marinette, a la hija de la Silvita Rabone, a su gente, la Silvita La Toca, a su gente, la tía Mercedes Campo, al Ceja, al Ruth, a Lorenita Suárez, al jefe de jefe, al tío Cobote, al tío Gerardo, el... ¿Cuánto se llama este caballero que se me olvida? El Marquito Pelú.
1: Marco Pelú.
2: Lorito, ¿qué pasa con el loro?
1: Lorito, no, los dos tapillos mundial ahora.
2: Chuta, Lorito, tapillo comedia.
1: Solamente oiga, partido del mundial ahora, creo.
2: Chuta, y a los tres Marcelitos, oiga, ya el ratón Guarén Machete, que no me saluda nada, por cuando nada.
1: Ahí cuando llame, ahí le vamos a decir a Ratoncito, capaz que lo hayan pillado por ahí, que le han puesto alguna trampa. Bueno.
2: Y con estos fríos, digamos, traigan salido las cantarillas, los que han comido los gatos.
1: ¿Qué quisiste decir con eso?
2: Yo no sé, oiga. Deme una canción, mi niñito, oiga. Y el que se... Ah, Janito Plástico, un saludito para él.
1: Oye, en la mañana pasó por aquí. No sé, cuando iba saliendo aquí la radio, que pasó, dijo, ¡buena! Charrito dijo, Janito Plástico, me gritó.
2: Oiga, ¿sabes, Janito Plástico? El que se me olvidó siempre se saludaba por mí, por el pobre hombre.
1: Ah, pues voy a llamar a tu cuestión. No está bueno.
2: ¿Qué te puedo decir con eso? Yo déjame saludar, pues, hombre.
1: ¿Qué es lo que quiere, manito?
2: Pucha, deme Guadalupe del Carmen, la mejor que tenga, mi niñito, ya. ¿Qué quiso decir con eso entonces? ¿Cuál entonces? Ya entonces.
1: No, de Guadalupe del Carmen, carta marcada, puede ser.
2: Ya, buen regreso a su casito, muchas bendiciones, mi niño, ¿no?
1: Cuídese, saludos para su gente también por ahí, para la guarita, para esa parrita, para los pinches cabrones, sigan, dale, que están siempre sintonizando. 95.3 a esta hora, disfrutando del Alma Ranchera hasta las 21 horas. Y luego se vienen
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1: 732-47-2101 y el 75-20-55 Guadalupe del Carmen, cartas marcadas en el Alma Ranchera.
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2: Y 32 minutos.
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0: cuadradito, cuadradito se levantó. Y si no se levantó cuadradito, empezó recién ahora en estos momentos. Va a quedar ahí más o menos chapelleo. Saludos para los cuates que están tomándose alguna cocina hasta ahora. Sintonía de la RTL, ¿eh? Tirándose una cristal por ahí. Una grande, un latón. Buena, buena, cabrón. Andá, pero en tres estrellas, no, color, hermano. Póngale, póngale, pinche cabrón. 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Buenas tardes.
1: Hola, Charrito Pistola. Órale, soy Santi.
0: Santi.
1: Le mando un saludo.
0: También para usted.
2: Un temita de salud en los dos canales.
1: Un temita de los dos canales.
0: Los dos canales. Oh, oh.
1: De los borrachos.
0: Oh, de los borrachitos. Borracho, borrachito. Paso a mi día solito. Borracho, borrachito. Tomando cerveza. Pero buscamos el tema de los dos canales. El borrachito, el amigo Santi, que nos deja su mensaje.
1: Hola, Charrito Pistola, soy Uy. Santi. Le mando un saludo.
2: Con el temita de salud de los dos canales.
1: Un temita de los dos canales. De los borrachos.
0: Ay, ay, ay, aforo completo, no insistir hasta ahora. Mira cómo están los chiquillos, Me trajeron engañado para acá, Están preparando un rico... rico curanto a tu caballero hoy. Saludos para el Tata Méndez, que está por ahí. Ay, ay, ay. Saludos para el Mentiras Grande también. Es el más pulento ahí, el Mentiras Grande. Saludos para el Mentiras Grande, para el Tata Méndez y Don Ciro. Don Sirio, está ahí también, ¿no? Mira cómo está mi rotito. A esta hora poniéndole, pero como tiene que ser, Saludos, me pinches cabrones. A esta hora que están en sintonía del alma. Me parece excelente. Húyele, húyele.
3: Hola, amigo Charro Pistola. Venga, llegando al inmueble de taxa cargadito.
0: Ah, mira, cargadito.
3: Ojo, cargadito.
0: Ojo. El cuate viene cargadito con toda la merca. Viene llegando de Talca, escuchemos,
3: Hola, amigo, ya.
0: Viene llegando de Talca con la merca.
3: Viene llegando al inmueble de Talca cargadito de frescura, papi. Ojo,
0: todo fresquito. Viene llegando toda la merca, mi güey. Viene llegando la merca fresquita, los buenos pistolotes, porque llegó la merca. Llegó la mercadería fresquita, carnal. Póngale a esta hora de la tarde. Húyele.
4: Hola, Charrito Pistola.
0: Hola, güey.
4: Carnal, ¿cómo estamos, güey?
0: Carnal.
4: Yo acá tomándome un rico pipenito, oye, para pasar este frío. Oye, quiero mandarle un saludo muy especial a los chiquillos, al Guarén, al Teja, al Silvito, a la Chanorri, al Loro desaparecido, ese pájaro.
0: Sí, está viendo
4: el pastillo. Bueno, si es posible, con la mochila azul, hermano. Buena, carnal, que te...
0: ¡Vamos, Catalito! Evocamos la cancioncita, la mochila azul, y comenzamos con los dos carnales, primero que todo, mi güey. ¡El borracho! A esta hora, por usted que está tomando cervecita, mi güey. Que eso no sea ni la primera ni la última, carnal. Que eso sea el comienzo de varias más que vienen por el camino, me piense cabrón. ¡Húyele! ¡En el alma! ¡Ranchera!
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0: Radio Tropical Latina te da la hora. 8:01.
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